Vos, no te vayas muy lejos, quédate con nosotros, que ahora bajamos un poquito las revoluciones y llega Seal con Fly Like an Eagle.

Y recién escuchábamos a Cristina Aguilera con Beautiful, una grabación que tiene una historia realmente especial. La voz que finalmente quedó en el disco era prácticamente la toma de demostración. Linda Perry quiso conservarla justamente porque tenía pequeñas imperfecciones y una vulnerabilidad que podían desaparecer si la volvían a grabar buscando que todo quedara perfecto. Fíjate vos, a veces lo que hace enorme a una canción es precisamente lo que uno habría pensado en corregir.

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Funky. Qué manera de manejar el ritmo tenía este hombre, ¿no? Y nosotros seguimos dando vueltas por este weekend, de una época a otra, de una energía a otra, con vos siempre ahí del otro lado. Ahora hacemos uno de esos cambios que parecen enormes, pero funcionan bárbaro. Nos vamos con Richard Sanderson y Reality.

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Poquito ya empezamos a entrar en la última parte de estas tres horas. Venimos de Krister y Dalbani con Self Control y todavía nos queda música para seguir disfrutando juntos acá en La Canción Lógica. Ahora nos vamos a una canción que hasta su propio autor terminó mirando con bastante distancia con el paso de los años. Michael Stipe ha contado más de una vez su relación complicada con Shiny Happy People. Y sí, con todo eso dicho, vamos a escucharla.

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Ya estamos claramente en el tramo final. Y recién compartíamos a Five con Don't Wanna Let You Go. Si venís haciendo este recorrido con nosotros desde hace rato, gracias de verdad por seguir ahí. Fueron pasando estilos, décadas, canciones muy distintas y todavía nos queda un poquito más. Así que seguimos juntos, Miguel Kovacs, Pablo Sturzenegger, quien les habla y fundamentalmente vos del otro lado. Ahora llega una banda absolutamente inconfundible, Kraftwerk con The Model.

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1: Después de Robert Miles y Fable, llegamos al cierre de esta edición fin de semana de La Canción Lógica. Fueron 3 horas de música que tuvimos el gusto de compartir con vos, así que gracias por habernos acompañado durante todo este recorrido, hayas llegado desde el comienzo o te hayas sumado en algún momento. De este lado, Miguel Kovacs estuvo una vez más en la operación técnica y la musicalización, Pablo Sturzenegger en la coordinación general y quien les habla, Mariano Lainez, acompañándolos en la conducción. Nosotros nos vamos por ahora, pero el lunes volvemos a encontrarnos para seguir haciendo lo que más nos gusta, compartir buena música. Gracias por estar ahí, que sigan muy bien y nos reencontramos el lunes en La Canción Lógica. Nosotros cerramos este primer weekend de octubre con Greg King Band y Jeopardy.

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Lunes 5 de octubre y acá estamos arrancando una nueva semana de Una y Mil Canciones con toda nuestra propuesta, la de siempre, la de disfrutar las mejores baladas pop de otras épocas. ¿Te quedás? Hay un equipo que te saluda con esta canción, con Fiore Leone, Nacho en controles. ¿Cómo estás, Nacho? ¿Todo bien? Bienvenido, buen lunes. También a Pablo Sturzenegger desde la producción. Mi nombre es Ana Córdoba. Se viene Jesse y Joy con Corre. Y ya, corriendo, nos metemos de lleno en este programa. Una y Mil Canciones, las mejores baladas pop en español de otras épocas.

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1: Arrancando una nueva semana de este octubre con Rake, con El Observador. Así nosotros vamos dejando atrás a este trío porque se viene Agus Bernasconi, que en este caso se junta con Yami Safdie para hacer este Besos en Pausa, un tema publicado en mayo de 2026, una colaboración que reúne estas dos voces jóvenes alrededor de una despedida que todavía deja una puerta entreabierta. La letra habla de recuerdos que vuelven, de intentos por olvidar y de esa esperanza silenciosa de que alguna vez el amor encuentre nuevamente su camino. Besos en Pausa, escuchamos esta canción.

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1: Alex Ubago con Soje Culebra haciendo Maldito Miedo, año 2019.

gustan las baladas pop en español? ¿De otras épocas esos lindos recuerdos? Bueno, este no es tan viejo, es del año pasado, pero suena muy bien. Lo traía Ainda, No es amor. Y nosotros somos 1.000 canciones para aquellos que van y vienen y justamente se van enganchando con el programa. Te invitamos a quedarte, porque se viene Bacilos con Toca Madera.

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1: Belanova, nada de más. Y después de 3 años sin material nuevo, los Belanova regresaron en 2010 con este primer adelanto de Sueño Electro. El trío mexicano conservó su identidad de electropop, pero llevó el sonido hacia terrenos más dance y electrónicos, en una etapa donde buscaba explorar nuevas texturas sin perder su sensibilidad melódica. Nada de más, decían ellos, y se viene Alma, se viene este Tattoo, Sessions número 1. Vamos a escuchar esta canción.

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1: Estás en Unimil Canciones, no te muevas del dial. En este lunes, arrancando la semana, se viene Bruno Mars. Sí, Bruno Mars en español. Escúchalo con Lo Arriesgo Todo.

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2: Y no podía faltar Ricky Martin en este repaso de éxitos de otras épocas. Vamos con esta canción que seguramente recordás. Dame más.

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1: Hay algo especialmente íntimo en escuchar a un padre y a un hijo compartiendo una misma canción. Emmanuel eligió a Alexander Acha para esta versión acústica de 2017, primer sencillo de su MTV Unplugged, con nuevos arreglos dirigidos y producidos por Áureo Baqueiro. Emmanuel con Alexander Acha, es mi mujer, y este MTV Unplugged. Dejamos atrás el desenchufado porque se viene Javi Elías con Merezco Perderte y escuchamos esta desgarradora canción.

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primavera que avanza. Lunes, otra vez, o tú o ninguna, decía Luis Miguel. Del disco Amarte es un placer. Se viene Zoé, esta banda mexicana que convirtió esta canción que vas a escuchar en algo más que un simple adelanto discográfico. León Larregui explicó que nació mirando una sociedad cada vez más atrapada por pantallas, por dispositivos, por mundos virtuales. Una reflexión inquietante envuelta en ese sonido expansivo y reconocible de Zoé. Vamos a escucharlos con este Fiebre.

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1: Disfrutamos de más baladas, más éxitos y Abel Pintos también tiene su lugarcito hoy. Lo escuchamos con No.
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Y ahora llega Diego Torres, que volvió en 2025 acompañado por Estopa. Los hermanos Muñoz, sí, llevaron la grabación a Barcelona y le sumaron su mezcla de rumba y rock, respetando, claro, la emoción original, pero dándole una energía distinta, cercana y muy española. ¿Qué te parece escucharlos? La última noche, Diego Torres con los Estopa.

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Cansé, dice Ana, Karina, y nosotros avanzamos con este equipo que siempre, siempre te acompaña. Y nos vamos al 2001, Un y Mil Canciones ya te presenta a María Bestar. Pensando en ti, escúchala.

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1: Cristian Amado, en algún lugar de tu corazón. Nos vamos al 2004, seguimos en este viaje a través del tiempo. Escúchalo, disfrútalo y quédate en una y mil canciones.

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1: La colombiana que la escribió y la produjo a esta canción junto a Luis Fernando Ochoa, pero curiosamente no estaba pensada como sencillo. Y terminó llegando a las radios en 2007 por pedido de sus seguidores y se convirtió en uno de los grandes éxitos de aquella etapa, especialmente fuerte en España. Las de La Intuición, Shakira, un éxito que no tenía futuro como éxito, sin embargo sucedió. Hablando de éxitos, se viene Laura Pausini y nos trae este Yo Sí. La escuchamos.

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1: Fricción, héroes, lunes 5 de octubre, ¿nos estamos yendo? Así es, me dice Nacho desde los controles. Nachito, gracias por todo. Te esperamos mañana. A vos también que estás del otro lado escuchándonos. Pablo Sturzenegger en la producción. Mi nombre es Ana Córdoba y nos vamos despidiendo con David Bisbal. En tus planes. Hasta aquí, una y mil canciones. Volvemos mañana. Chau.

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1: Muy pero muy buenas a todos, ¿qué tal? Bienvenidos a Rock de las Pampas. Comenzamos este lunes 5 de octubre del 2026 con La Perra que los Parió, haciendo Salando las Heridas, un cover de la canción de Patricio Rey, Sus Redonditos de Ricota, por supuesto. Bueno, mientras comenzábamos con esta canción que se lanzó este año, les quiero decir a todos bienvenidos. Vamos a tener como de lunes a viernes un programa de 2 horas, en donde vamos a pasar lo mejor del rock, así que los invitamos a quedarse. Marcos está en la operación, Pablo Sturzenegger en la coordinación general y yo, que les va a estar acompañando, Valentín Cuño, en todas estas 2 horas. Ahora seguiremos con César Banana, Pueyrredón, haciendo ¿Qué voy a hacer sin tu amor? Amigos y amigas, como les dije antes y lo repito, bienvenidos.

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0: Pensada como la canción más pop del álbum Las Antenas, combina referencias a Beatles y Electric Light Orchestra con un estribillo de raíz popular. Es el amor de Manuel Moretti, fue definida por el mismo autor y cantante de la banda Los Estelares como una composición capaz de resumir el universo del grupo desde un color diferente. Y bueno, mientras pasaba Los Estelares acá en la radio, así vamos escuchando lo que sigue. Esto es Vicentico con No te apartes de mí.
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4: Bueno amigos, esta lista de canciones de día lunes recién arranca, como también esta semana, así que ahora escuchemos un clásico del rock, 1997, y así suena Andrés Calamaro con Flaca.

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1: Y así se despedía La Muchacha, canción lanzada el año pasado por La Franela junto a Ciro y los Persas. Y mientras íbamos escuchando el final de ese tema, así íbamos escuchando este, que es un clásico ya para nuestros oídos. Llega No Te Va a Gustar haciendo Chau.

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1: Se viene un tren, es una canción que nació realmente en un colectivo. Siendo chico, Marciano Cantero vio a una joven que lo fascinó, pero no se animó a acercarse. Años después, aquel recuerdo terminó convertido en una de las piezas del segundo álbum, Habitaciones Extrañas. Y bueno, mientras pasaban los Enanitos Verdes con Te viene un tren, vamos a seguir con otro clásico en este día. Esto es Vasos Vacíos, un temón de los Fabulosos Cadillacs.

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1: Continuando en esta lista de canciones de este día lunes 5 de octubre del 2026, vamos a seguir poniendo canciones que muchos conocemos. En este caso te traemos una reversión de Mi Vieja, canción de Papo hecha por Juanse.

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3: Quien les está hablando y acompañando en este día lunes, en este inicio de semana, es Valentín Cunio. Y los invito a que me sigan en Instagram, me encuentran como @valencunio. Ahí van a poder ver mi contenido y mucho más. Ahora escuchemos a Las Pelotas haciendo Los Dos.

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1: 5 años después de su debut solista, llegó una nueva etapa donde Abril Sosa grabó personalmente baterías, pianos, guitarras, bajos y voces. La pieza funcionó como corte de difusión del álbum Canciones para que me crea, producido junto a Pablo Romero. Y lo que escuchábamos recién de Sosa es Hora. Y bueno, mientras pasaba ese temón, vamos con una canción del 2014 de Indios. Llega Tu Geografía.

pianos, guitarras, bajos y voces. La pieza funcionó como corte de difusión del álbum Canciones para que me crea, producido junto a Pablo Romero. Y lo que escuchábamos recién de Sosa es Hora. Y bueno, mientras pasaba ese timón, vamos con una canción del 2014 de Indios. Llega Tu Geografía.

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1: Y así se despedía la mancha de Rolando acá en la radio con Sincera. Y ahora no te vayas, porque ahora vamos a seguir con una sesión nocturna y la escasa disponibilidad del estudio que complicó la grabación del segundo álbum Huevos de Miguel Mateos. Aquel disco apareció en pleno regreso democrático y convirtió el deseo de un país diferente en una de las consignas más recordadas de esa etapa. Y lo que escucharemos ahora es este clásico, Miguel Mateos con Un poco de satisfacción.

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1: Espero que estén disfrutando mucho de este día, de este inicio de semana, de este día lunes. Y ahora vamos a escuchar un clásico del 2006, Los Auténticos Decadentes hacen Somos.

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5: Nosotros, para comenzar esta semana, dijimos, vamos a poner temas que la gente conozca, de esos de la nostalgia, para acompañar en este día hermoso. Y ahora vamos a 1984 con este temón, con Charly García haciendo Demoliendo Hoteles.

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1: Círculos es la canción elegida como primer sencillo del álbum En Mis Manos el Fuego. Además, este tema anticipó una etapa definida por melodías más marcadas sin perder potencia. El videoclip mostró al cuarteto en su espacio de trabajo y sumó a Gonzalo Aloras como músico invitado. Y bueno, lo que escuchábamos era Círculos de Infierno 18. Ahora continuaremos con un tema del año 2012. Esto es el Cuarteto de Nos haciendo Buen Día, Benito.

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Y así finalizaban los Pericos haciendo Todos lo hacen, para meterle un poco de reggae a este día. Y ahora escucharemos una canción que se grabó en vivo en Mallorca en el 2024. Esto es La Renga con Balada del Diablo y la Muerte.

0: Yeah, bueno, ese coro, muchas gracias, qué lindo.
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3: De a poquito nos vamos acercando al final de esta selección de canciones de este día lunes. Aún tenemos un par de temas más en esta lista de este día, pero no se vayan, porque ahora te traemos la unión entre Andrés Calamaro y Ratones Paranoicos. Escuchemos esta canción que se llama

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2: 10 años después del concierto original, Cactus fue elegida como primer adelanto del álbum en vivo Fuerza Natural Tour. El registro proviene del show de Monterrey del año 2009 y conserva exactamente las interpretaciones de aquella noche, sin retoques ni regrabaciones posteriores. Y bueno, era Cactus de Gustavo Cerati lo que veníamos disfrutando, y ahora vamos a seguir con un tema del año 2008, Babasónicos, hace Pijamas.

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1: Y así se despedía la Berizzo en unión con Andrés Calamaro, haciendo Tres Mujeres y Ella, un temón del 2017. Y bueno, mientras estos dos artistas tan conocidos llegaban a su final, les cuento que este lunes 5 de octubre del 2026 también está finalizando. Gracias a todos por estar del otro lado, por ser parte de Rock de las Pampas. Hoy nos vamos a despedir con un clásico del 86. Spinetta y Charlie se unen para hacer Rezo por Vos. Amigos y amigas, gracias por estar. Hasta mañana.

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Hola amigos, ¿cómo están? Arrancamos una nueva semana juntos, hoy lunes 5 de octubre de 2026, en plena primavera. Y ya empezamos con The Killers y Human. Y mira, ahora vamos a pasar a una canción con una historia muy personal. Porque Robert Smith contó que escribió Love Song como regalo de casamiento para su esposa Mary. Incluso reconoció después que la base musical había partido de una idea de Simon Gallup y que él terminó de simplificarla y escribir la letra. Mi nombre es Mariano Lainez. Miguel Kovacs está en la operación técnica y la musicalización, y Pablo Sturzenegger en la coordinación general. Nosotros ya estamos preparados. Esperamos que vos también te quedes del otro lado. Y ahora sí, nos vamos con The Cure y Love Song. Bienvenidos a La Canción Lógica.

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Hay canciones que tienen esa cosa liviana, despreocupada, como si hubieran salido casi jugando. Y recién teníamos una de esas con Billy Idol y Hot in the City. Y hablando de canciones que aparecen de maneras bastante inesperadas, la letra de All I Wanna Do nació a partir de un poema llamado Fan, de Win Cooper. Sheryl Crow contó que empezaron a tocar mientras ella tenía el libro delante, leyó el poema y de ahí fue apareciendo la canción. Lo curioso es que al principio ni siquiera estaba muy convencida de incluirla en el disco. Fíjate vos cómo son estas cosas. Nosotros seguimos compartiendo música con vos. Y ahora llega Sheryl Crow con All I Wanna Do. LA.

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Bueno, qué clima dejó Yasu con Bad Connection, ¿no? Y nosotros seguimos pasando por sonidos completamente distintos en este lunes 5 de octubre de 2026. Vos quedate ahí, acompañándonos, porque ahora le damos otra vuelta a la energía y nos vamos directo a los 90 con Blur y Girls and Boys.

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0: recién estaba sonando Tok Tok con Life's What You Make It. Ahora vamos a cambiar de clima por completo, porque la canción que viene quedó ligada a un momento histórico muy particular. Scorpions había tocado en 1989 en el Moscow Music Peace Festival, y Klaus Meine contó que aquel encuentro entre músicos occidentales, gente de la Unión Soviética y hasta soldados compartiendo la misma música fue una de las imágenes que terminó inspirando Wind of Change. Así que, de un sonido bien ochentoso, pasamos a una canción que terminó cargando con toda una época. Ahora escuchamos a Scorpions y esta versión en vivo de Wind of Change.
1: Everyone on stage and listening still loving you, and 100,000 Russians were singing along with the German band. Everyone, I think that was the moment for the inspiration for this song I want to play for you now. Even though the wind is blowing us right in the face many times, I think, you know, there's always hope. Hope that we stop killing each other and someday we all live in peace together on this planet. 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

0: qué buen clima tiene Mike Oldfield en Foreign Affair. Una canción para bajar un poquito las revoluciones y simplemente quedarse escuchando. Y bueno, por ahí también está bueno hacer eso de vez en cuando. No explicar demasiado y dejar que la música haga lo suyo. Nosotros seguimos acá, en La Canción Lógica, compartiendo todo esto con vos.
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Y ahí estaba Glass Tiger con Don't Forget Me When I'm Gone. Hay una historia muy simpática detrás de esa grabación. Bryan Adams estaba visitando el estudio. Se puso a charlar y tomar unas cervezas con Alan Freu. Y el productor Jim Balance directamente les propuso ponerse frente a un micrófono. Así terminaron apareciendo los coros de Adams en la canción, sin que hubiera sido algo demasiado planeado. Y bueno, así estamos nosotros también este lunes 5 de octubre de 2026. Miguel Kovacs está con la operación técnica y la musicalización. Pablo Sturzenegger en la coordinación general. Y nosotros seguimos acompañándote desde este lado. Ahora viene un cambio de estilo bárbaro. David Bowie con Modern.

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Bueno, ¿qué combinación acabamos de escuchar? Bono junto a Frank Sinatra en I've Got You Under My Skin. Y de eso se trata también este recorrido, de encontrarnos con mezclas que por ahí uno no esperaba y después pasar tranquilamente a otra cosa. Vos seguí con nosotros, porque ahora levantamos otra vez la energía con Huey Lewis and the News y The Power of Love.

0: Y recién escuchábamos a The Rolling Stones con Ruthless People en versión extendida. Una de esas canciones que muestran una cara un poquito diferente de la banda y que además funciona bárbaro cuando tiene tiempo para desarrollarse. Así que nos quedamos con eso, con los Stones haciendo de las suyas una vez más. Y nosotros seguimos acompañándote desde la canción lógica.
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Hay sonidos que alcanzan 2 segundos para reconocerlos, y el de la batería de In the Air Tonight es uno de ellos. Phil Collins contó que aquel famoso redoble no estuvo calculado nota por nota. Llegó el momento en que quería que entrara la batería. Se sentó y simplemente lo tocó. Y aquel enorme sonido de batería nació además de una técnica que Collins y el ingeniero Hugh Padgham habían descubierto trabajando en un disco de Peter Gabriel. Tremenda historia para una canción que sigue sonando gigantesca. Hoy es lunes 5 de octubre de 2026. Nosotros seguimos junto a vos y ahora nos vamos con otro sonido totalmente reconocible. Gary Numan y Cars.

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Bueno, después de Bon Jovi con You Give Love a Bad Name, queda un poquito difícil bajar de golpe, ¿no? Así que seguimos aprovechando esa energía. Y si vos estás del otro lado desde hace rato, gracias por acompañarnos. Porque al final, la canción lógica se arma justamente así, con canciones que van pasando y con alguien ahí compartiéndolas con nosotros. Ahora cambiamos el clima y llega

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Bueno, de a poquito empezamos a acercarnos al final y venimos de una canción enorme, Pink Floyd con Another Brick in the Wall Part 2. Y esa voz colectiva de los chicos, que terminó siendo una parte inseparable de la canción, apareció por iniciativa del productor Bob Ezrin. El ingeniero Nick Griffiths fue hasta una escuela cercana al estudio de la banda en Londres y terminó grabando a un grupo de alumnos para aquella segunda parte. Después de tantos años, cuesta imaginar la canción sin esas voces, ¿no? Gracias por seguir ahí con nosotros, porque todavía queda música y ahora nos encontramos con Wet Wet Wet y Sweet Little Mystery.

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tiene ese sonido electrónico impecable de principios de los 90. Erasure y Chorus, y con ellos cerramos por hoy. Muchas gracias, amigos, que estén muy bien, y los espero mañana martes para volver a encontrarnos en La Canción Lógica y seguir disfrutando juntos de grandes clásicos.

Y bueno, ahora sí, estamos llegando al final de este lunes 5 de octubre de 2026. Recién compartíamos a Laura Branigan con Gloria, y después de todo este recorrido, llega el momento de ir cerrando una nueva edición de La Canción Lógica. Gracias a vos, especialmente, por haberte quedado del otro lado compartiendo la música con nosotros. Miguel Kovacs estuvo en la operación técnica y la musicalización. Pablo Sturzenegger en la coordinación general. Y mi nombre es Mariano Lainez, acompañándote en la conducción de La Canción Lógica. Nos vamos con una última canción.

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Colby es una canción de Blondie, una de las principales bandas estadounidenses de la corriente New Wave. Lanzado en 1980, Call Me encabezó las listas de sencillos tanto en los Estados Unidos como en el Reino Unido, donde se convirtió en su cuarto número uno. Fue el tema principal de la película American Gigolo, que supuso el lanzamiento como estrella de Richard Gere. Aquí estaba sonando en Planeta 80. Ahora nos metemos en un neoclásico año 2008 para Rolling Stones y este Shine a Light.

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Gran canción de Spanish Ballet, año 1994 para este gran clásico, I Fly For You. Ahora Gap Band, con este temazo que se llama Barn Rubber.

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Around the World es una pieza musical del dúo francés Daft Punk de género house. Aparece en su álbum Homework de 1997, el gran álbum, entre comillas, de Daft Punk, aunque esta fue lanzada como parte, el 17 de marzo del mismo año por la discográfica Virgin Records. Es conocida por repetir el título de la canción una y otra vez, diciendo Around the World, Around the World, Around the World. Bueno, Daft Punk sonando como neoclásico, podríamos decir, aunque es un clásico en realidad porque es el 97. Lo que pasa es que probablemente tenga un estilo musical que no es muy habitual acá en Planeta 80. Bueno, nos metemos, como para no irnos del todo de la música electrónica, bueno, nos metemos con Pet Shop Boys, con sus inicios. En el año 86 aparecía su primer disco, Please, y tenía este, Suburbia.

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1: Y Ultrabox está sonando con Dance It With Tears In My Eyes. Ahora el alemán Falco con su clásico del 85, Rock Me Amadeus.

Marianne Faithfull es una cantante y actriz británica. Empezó su carrera en el 64 interpretando As Tears Go By, una canción escrita por Mick Jagger y Keith Richards. Poco después empezó a salir con Jagger y a grabar una serie de singles exitosos, justamente de la mano de él, bueno, palanqueado un poco por Mick, que le daba una mano. Justamente aquí está sonando con The Ballad of Lucy Jordan.

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Bronski Beat con Tell Me Why, y nos vamos con Enigma y sí, Out From The Deep, este tema que es así, fuera de lo profundo, una cosa así, ¿no? Saliendo de lo profundo.

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1: Mike and the Mechanics, grandes clásicos sonando en el programa del día de hoy. A Beggar on the Beach of Gold. Y ahora Land of Confusion, Tierra de Confusión en castellano. Fue compuesta por todos los integrantes de este grupo que se llama Genesis, como ya sabes. Mientras que la letra fue escrita por el guitarrista Mike Rutherford. La canción es recordada principalmente por su video, en el cual aparecen marionetas representando a los diferentes personajes, incluso a los mismos integrantes del grupo. Aparece Phil Collins y demás. Son marionetas caricaturizadas que están buenísimas. Bueno, si podés buscarlo en YouTube, te va a gustar. Año 1986 para Genesis y Land of Confusion.

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Ellos dicen detente, stop. Erasure desde el año 1998 venían con esta gran canción. Ahora Coldplay con Yellow, año 2001 para el disco Parachutes, que tiene este temazo que te presentamos ahora en nuestro programa.

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música de Prince con Kiss del año 1986. Este disco también se hizo famoso porque hubo varias versiones, varios covers de cantantes famosos alrededor del mundo que lo hicieron. Ahora nos metemos con Bruce Springsteen y este 57 Channels. Sí, 57 canales y nada para ver. Así se llama la canción del disco Human Touch del año 1992. Bruce Frederick Joseph Springsteen todavía sigue parado sobre los escenarios del mundo. Un capo, un genio, es The Boss, sonando en nuestro programa.

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0: 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Esto es Últimas Noticias, el resumen de lo que está pasando en la República Argentina. Hablamos de la caza ilegal en Santa Fe. Más de 300 animales decomisados en 2026 y los patos fueron los más afectados. En lo que va del año, la Guardia Rural Los Pumas realizó varias intervenciones por caza ilegal y decomisó más de 300 animales en la provincia santafesina. Están investigando si dos policías correntinos estarían vinculados al robo de un pago fácil. La pesquisa busca determinar si dos efectivos policiales de la Unidad Regional Quinta en la localidad correntina de Santo Tomé habrían facilitado la salida de dos detenidos para cometer el asalto y luego permitirles regresar a sus celdas. Según trascendió, se estarían realizando allanamientos y avanzan distintas líneas investigativas. Una noticia para los marplatenses. Montenegro, Guillermo Montenegro, dejó el Senado bonaerense y retoma la intendencia de General Pueyrredón en plena crisis de seguridad. El dirigente del PRO abandonará la banca en la legislatura para completar su segundo mandato al frente del municipio marplatense que desde diciembre conducía como interino Agustín Neme. El regreso se concretaría esta semana. La provincia de Misiones va a la justicia por la ley de tierras tras el fallo de la Corte Suprema. El gobernador Hugo Pasalacqua instruyó al fiscal de Estado provincial a que tome las medidas judiciales pertinentes. No podemos permitir que nuestro suelo quede desprotegido, añadió. Hasta acá lo más importante de la hora. 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
1: Hablar de los temas del campo, de su producción y del trabajo de sus productores. Llegar a cada rincón de la Argentina con información, servicios y novedades del mundo agropecuario argentino. Y conocer qué está haciendo cada productor en sus regiones es el motivo que nos moviliza cada día aquí, donde el principal protagonista es el productor argentino.
2: Es un momento complejo, decimos que es un momento de grandes transformaciones económicas, productivas, tecnológicas, pero además de eso no podemos hacer un diagnóstico hablando del campo como si el campo fuera todo lo mismo. El campo es muy diverso, es diverso por la territorialidad que tiene, es diverso por los actores que componemos el sistema productivo, es diverso por los climas, por los suelos y por las producciones que hacemos. Así que hacer un análisis en su conjunto no podemos, sí podemos observar que hay algunas variables que hacen que la situación sea bastante compleja para muchos sectores, sobre todo de pequeña escala, que es lo que representa la Federación Agraria, ante un momento donde la rentabilidad es muy justa o está muy cortita en algunas economías y en algunas está por debajo de lo que tendríamos que tener como rentabilidad. Más pensando que en un año que el clima no nos está acompañando y que se viene un momento difícil del clima y siempre eso juega en la rentabilidad del productor.
1: La producción nacional pesquera se ha desarrollado muy bien en los últimos años, fundamentalmente en el valor agregado que los argentinos le damos a las capturas de los barcos pesqueros que traen su producción a los principales puertos de nuestro país y los ingresan a diferentes plantas de proceso. Allí, con valor agregado a las producciones y con buena generación de puestos de trabajo, se produce una gran variedad de artículos alimenticios derivados del pescado, que se consumen en nuestros mercados internos, y una gran parte se exporta al mundo como alimento hecho en Argentina. De esta manera, la industria del valor agregado llegó también a la actividad pesquera y se suma a este gran plan estratégico agroalimentario por el que todos los argentinos trabajamos para lograr, en el año 2020, ser líderes mundiales.

0: fallas en la producción de alimentos. Agropecuario, portador de buenas noticias para que los argentinos simplemente conozcamos la realidad productiva que vivimos en nuestro país.
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2: Vuelve el MotoGP a Buenos Aires. ¿Cuánto cuestan las entradas y por dónde comprarlas? El Autódromo Oscar y Juan Gálvez será sede del Gran Premio de MotoGP del 9 al 11 de abril de 2027, tras meses de renovaciones. Las entradas están disponibles en preventa hasta el 7 de octubre, con venta general a partir del 8. Los precios oscilan entre 194.520 pesos para la tribuna accesible y 5.349.300 pesos para el Apex Club Elite, reflejando la alta demanda desde la última carrera en 1999. Además, se espera un impacto económico significativo en Buenos Aires, proyectando más de 150 millones de dólares gracias a la llegada del evento, según Valentín Díaz Gilligan, presidente de Turismo de la ciudad.
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1: Atlético de Rafaela perdió 3-2 ante Atlanta en el nuevo Monumental por la fecha de la Primera Nacional. La crema abrió el marcador, pero el visitante dio vuelta el resultado. Mauro Quiroga descontó sobre el final y ahora Atlético de Rafaela deberá visitar a Midland.
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2: Tragedia vial en Simoca, un camionero cordobés de 66 años murió tras chocar el camión en el que transportaba frutas y verduras contra un tractor que llevaba dos rastras cargadas con caña de azúcar. El impacto fue tan fuerte que quedó atrapado en la cabina y debió ser rescatado por bomberos. Fue trasladado al hospital donde finalmente falleció por las graves heridas, en tanto el conductor del tractor sufrió heridas leves.
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1: 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Una lamentable noticia, cerró una famosa cadena de panaderías bajo la persiana de 20 locales y despidió a su personal y ahora pedirá la quiebra. Pan Danés dejó de operar este viernes tras varios meses en concurso preventivo. La decisión alcanza a unos 120 trabajadores y fue comunicada durante la madrugada por WhatsApp. Pan Danés cerró definitivamente todos sus locales y dejó de operar este viernes, después de varios meses de intentar reordenar una deuda que al momento de presentarse en concurso preventivo superaba los 1.200 millones de pesos. 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
3: Detectaron 15 casos de varicela entre alumnos de primero a tercer año de una escuela secundaria privada de Rafaela. La escuela reforzó la limpieza y la ventilación y mantiene las clases con normalidad. Pidió a las familias no enviar estudiantes con síntomas y consultar al médico.
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Esto es Últimas Noticias, el resumen de lo que está pasando en la República Argentina. Detallan en Jujuy la agenda y las implicancias de la visita del Papa a la República Argentina. En el marco de las actividades promovidas por la Alianza de la Libertad Avanza, se llevó a cabo este viernes en San Salvador de Jujuy una conferencia orientada a analizar el legado, el pensamiento y el impacto institucional que representaría la presencia del Santo Padre en nuestro país. Trasladaron a La Rioja a dos detenidos en San Luis por un robo agravado. Los sospechosos fueron capturados durante allanamientos realizados en la capital sanluiseña, en el marco de una investigación que también derivó en la detención de un tercer implicado en el sur riojano. Confirman el procesamiento de Juan Grabois por... La información no se detiene. Esto es Últimas Noticias, el resumen de lo que está pasando en la República Argentina. Detallan en Jujuy la agenda y las implicancias de la visita del Papa a la República Argentina. En el marco de las actividades promovidas por la Alianza de la Libertad Avanza, se llevó a

0: representaría la presencia del Santo Padre en nuestro país. Trasladaron a La Rioja a dos detenidos en San Luis por un robo agravado. Los sospechosos fueron capturados durante allanamientos realizados en la capital sanluiseña, en el marco de una investigación que también derivó en la detención de un tercer implicado en el sur riojano. Confirman el procesamiento de Juan Grabois por la toma del Instituto Perón. La Cámara Federal porteña también ratificó un embargo de 5 millones de pesos sobre sus bienes. El diputado cuestionó la decisión que se conoció en medio de la polémica por sus cruces lamentables con legisladores del oficialismo. Cipolletti tendrá una pista de atletismo de 8 carriles. La obra comenzará a tomar forma en noviembre en el predio polideportivo municipal. Tendrá una superficie sintética, 8 carriles y equipamiento completo. El municipio apunta a contar con una pista reglamentaria y homologada de primer nivel. La Universidad Tecnológica Nacional cumple 3 días de paro y sus docentes alertan que el gobierno está dinamitando la universidad. Facdut exige paritarias y el cumplimiento de la ley de financiamiento universitario. Advirtieron sobre las consecuencias para los servicios y la infraestructura del país de cara a la marcha del 15 de octubre. Hasta acá lo más importante de la hora. 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
2: Octubre Rosa 2026. La importancia de la detección temprana de cáncer de mama y los números que alertan a la Argentina. En octubre, la OMS enfatiza la concientización sobre el cáncer de mama, el tumor más común en mujeres. La detección precoz es crucial, ya que la enfermedad suele ser asintomática al inicio. En Argentina, entre 15.000 y 20.000 nuevos casos se diagnostican anualmente, y se estima que uno de cada 8 mujeres alcanzará los 80 años con esta afección. La mamografía anual es recomendada desde los 40 años. Los tratamientos modernos son menos invasivos y se personalizan para preservar la calidad de vida. Un diagnóstico temprano incrementa las tasas de curación, que pueden alcanzar casi el 100%.
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1: Hubo un choque en Núñez. Un automóvil volcó en Cabildo y Manuela Pedraza. Un hombre de 43 años sufrió politraumatismos y va a ser trasladado al hospital Pirovano y finalmente fue asistido por el SAM en el lugar. No se sabe lo que le sucedió. Lo cierto es que el automóvil dobló a gran velocidad en Manuela Pedraza y volcó el vehículo. Luego fue sacado por la grúa y el tránsito está liberado en la zona. También debieron actuar los bomberos de la ciudad.
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3: En La Plata, un delincuente entró a una casa de estética y con mucha violencia forcejeó con una empleada. Habían dos clientas, una de ellas una mujer mayor. El ladrón quería la plata y además actuó con un cuchillo. Sofía, víctima del robo, esto decía.
4: Eso que él me manda para el baño, no sabemos de dónde sacó que era el baño ahí, porque yo conozco a todas las personas que entran acá y esa persona nunca la vi. Nada, cuando me manda para atrás, yo tengo una señora de 93 años y a la cuidadora, las cuales era mi mayor preocupación.
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3: Nos vamos a elecciones. Ha habido una comparecencia del presidente del gobierno, Pedro Sánchez. Serán el 29 de noviembre. Este es el trocito en el cual lo anuncia concretamente.
4: Tras informar como corresponde al jefe del Estado, he decidido convocar un consejo de ministros y ministras extraordinario esta misma mañana para disolver las Cortes Generales y convocar unas elecciones generales que se celebrarán el domingo 29 de noviembre de acuerdo a los plazos que establece la ley.
3: Era un rumor que se manejaba desde el fin de semana. Se había propuesto Pedro Sánchez una reflexión para anunciarla hoy. Prácticamente, como digo, estaba descontado que iba a haber un adelanto electoral. En principio las elecciones iban a ser en 2027, allí por el mes de mayo. Así que nos vamos a elecciones para elegir nuevo gobierno el día 29. Porque ya el cálculo matemático de las posibilidades de votar leyes en el Parlamento se cayó definitivamente el viernes. Con la caída de estos dos decretos que había aprobado el Consejo de Ministros, aquí formalmente se tienen que llevar al Parlamento para que se voten, y una vez más las fuerzas de derecha catalanas echaron abajo el proyecto. No se convirtió en ley, y de este modo, desde el punto de vista del manejo político de la situación parlamentaria e institucional, la legislatura quedó totalmente agotada. En ese mismo momento Pedro Sánchez anunció que se tomaba este fin de semana de reflexión. Todo el mundo pensaba que iba a haber adelanto electoral y efectivamente se concretó.
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1: Esta noche se realizará una marcha de velas contra la empresa de energía de Tucumán, EDET. Asociaciones de consumidores y vecinos protestarán por los aumentos en las tarifas y las reiteradas fallas en los servicios, con cortes y variaciones de tensión. También cuestionarán al ente regulador de servicios y reclamarán que se frenen las subas previstas para octubre y noviembre y se controle el cumplimiento de las inversiones.
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0: 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Vamos a Salta. Advierten que bajar la edad de imputabilidad no alcanza para resolver el delito. El Congreso Nacional Penal Adolescente y Juvenil reunió en Salta a unas 2.000 personas. La jueza Ángela Ledesma cuestionó que solo una reforma legislativa puede modificar la situación delictiva. La advertencia de Stephen Hawking sobre la inteligencia artificial podría traducirse en el fin de la raza humana. Hawking reconocía los beneficios de la inteligencia artificial existente, aunque advertía que una versión más avanzada podría modificarse de forma autónoma y superar las capacidades humanas. En Río Grande, Martín Pérez celebró la institucionalización del Centro del Bienestar Papa Francisco. El intendente Martín Pérez destacó la aprobación de la ordenanza que institucionaliza el Centro del Bienestar Papa Francisco y asegura que la medida permitirá consolidar este espacio como un derecho para los adultos mayores de Río Grande, con mayores recursos, contención y presencia del Estado. El gobierno evalúa el proyecto de Abad para Chapadmalal y queda a esperar una firma definitiva. Desde el gobierno nacional ven con buenos ojos la iniciativa para instalar el campus Dr. René Favaloro, impulsada formalmente a fines de marzo frente al freno del turismo social. Detuvieron en la provincia de Corrientes a un hombre acusado de violar a una joven con discapacidad. La víctima padecería retraso madurativo y parálisis cerebral. Hay indicios de que buscaba salir del país. Con el rastreo de las investigadores de la Dirección Trata de Personas, Búsqueda y Captura, lograron ubicarlo en la localidad correntina, donde habría buscado refugio en el domicilio de otro pariente. Hasta acá lo más importante de la hora. 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
2: Otra baja para Boca. Tomás Belmonte se rompió los meniscos, fue operado y volverá en 2027. Tomás Belmonte fue operado tras sufrir una rotura de meniscos en un entrenamiento. El mediocampista se perderá el resto de 2026 y se espera su regreso en la pretemporada de febrero de 2027. Tras el golpe, aunque completó la sesión, el dolor aumentó, lo que llevó a realizar estudios que confirmaron la gravedad de la lesión. Belmonte había sido una pieza clave en el esquema de Rodolfo Arruabarrena, destacándose en los partidos recientes. En medio de esta adversidad, el entrenador recibió la buena noticia de la recuperación de Rodrigo Battaglia, quien está cerca de volver tras una lesión, y el regreso progresivo de otros jugadores en su posición.
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1: En Palermo, cuatro posibles sicarios asesinaron a un hombre de nacionalidad uruguaya que estaba con su mujer. Los atacantes lo ejecutaron de cuatro disparos y luego huyeron. La víctima es Carlos Viera, de 32 años, que estaba en el segundo piso del edificio de la calle Costa Rica. El hombre tenía un frondoso prontuario por homicidio agravado y narcotráfico. Los investigadores dicen que habría sido un ajuste de cuentas. Por el hecho, hay dos detenidos. Encontraron en los allanamientos un automóvil y dos revólveres.
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Murió Ricardo Soules, fundador de Vox Day y una leyenda del rock argentino. El músico de 76 años venía atravesando con problemas de salud, por lo que había avisado a sus redes que se iba a tomar un descanso de los escenarios. Murió Ricardo Soules. Miembro fundador, cantante y compositor de la banda Vox Day, Soule tenía 76 años y ya hacía unos días había avisado que por motivos de salud se retiraba temporalmente de los escenarios. 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
3: Dos jóvenes fueron asaltadas mientras esperaban un remis en barrio Villa Dominga. Dos delincuentes simularon estar armados, las amenazaron y les robaron los celulares. Después escaparon corriendo antes de que llegara el vehículo que las chicas estaban esperando.
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1: Sorpresa en Brasil. Flávio Bolsonaro gana este primer turno de las elecciones, aunque habría balotaje. Escrutado el 70% de los votos, el senador obtiene el 49% de los sufragios, mientras que el presidente Lula da Silva alcanza el 41,5%, por lo cual ya hay tendencia. Este primer turno es para Flávio Bolsonaro y seguramente habrá balotaje el próximo 25 de octubre.
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Tragedia en La Plata. Un hombre murió al

0: 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Tragedia en La Plata. Un hombre murió al caer del techo de su casa cuando intentaba reparar el tanque de agua. La víctima sufrió múltiples heridas, recibió atención urgente, pero poco después murió en el Hospital San Martín de la capital provincial. Nos vamos a Lomas de Zamora. Una adolescente denunció que un vecino abusó de ella y su hermano lo mató a puñaladas. Esto ocurrió el viernes. La justicia comprobó que el hombre fallecido tenía antecedentes en una causa por delitos sexuales. Mientras tanto, el acusado por el homicidio quedó detenido. El Servicio Penitenciario Provincial de Chaco aclara que Merenciano Sena no está internado. El condenado por el caso de Cecilia se encuentra alojado en un lugar habitual y mantiene la huelga de hambre con la que reclama mejores condiciones. La industria perdió 415.000 empleos en tres años, mientras la gastronomía sumó 495.000. El sector manufacturero redujo su participación en la ocupación total del 12,2% a un 9,8%, según datos del INDEC, entre 2023 y 2026. En tanto, hoteles y restaurantes casi duplicaron su plantilla y ampliaron su peso relativo al 5,8%. En Santiago del Estero, una nena de 3 años fue atacada por un pitbull y podría perder un ojo. El hecho ocurrió en la noche de este viernes en el barrio obrero de Añatuya, cuando el animal ingresó a la casa de la familia de la menor. Hasta acá lo más importante de la hora. 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
2: ¿Quiénes usaron la 10 de la selección argentina una sola vez? La camiseta número 10 de la selección argentina, por décadas sinónimo de Lionel Messi, ha tenido otros portadores que la usaron una sola vez. Lionel Scaloni decidió reservar la camiseta hasta el último partido de Messi, evitando que sea asignada en amistosos. Algunos jugadores, como Franco Mastantuono, la usaron por única vez en partidos importantes. Históricamente, otros como Javier Pastore y Ever Banega también portaron la 10 en un único encuentro. El futuro heredero de la camiseta aún no está definido, pero jóvenes como Nico Paz y Thiago Almada están en la conversación para convertirse en sus nuevos dueños.
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3: Formosa, capacitan al personal para atender distintas etapas de la vida. El esquema también contempla al acompañamiento de quienes realizan los cuidados y considera tanto la calidad del servicio como las condiciones de quienes lo brindan.
4: San Luis, modernizan la cloración en 8 puntos de potabilización. Los equipos producen cloro in situ a partir de sal común con el objetivo de lograr una desinfección más segura y estable del agua distribuida en Merlo.
3: Córdoba, destinan más recursos a educación y donaciones. Durante el último ejercicio, las donaciones sumaron 111 millones de pesos e incluyeron prestaciones de energía e internet para instituciones de General Dehesa.
4: Buenos Aires, un portal educativo combina producción audiovisual y streaming. La transmisión semanal se realiza junto con otra entidad. Además, se producen contenidos fuera del programa para relevar situaciones del sistema educativo y abordar temas de política educativa durante todo el año.
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0: 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El Ministerio de la Secretaría General de la Gobernación restableció la señal de LU14, Radio Provincia en el Calafate, después de más de 8 años. Tras más de 8 años fuera de servicio, la repetidora de LU14, Radio Provincia, volvió a transmitir en el Calafate con una potencia de 250 watts. La intervención técnica permitió recuperar la cobertura de la radio pública provincial en el casco urbano y extender la señal hacia zonas periféricas y el autódromo local. Santa Fe busca recuperar un edificio histórico abandonado en un sector clave de la ciudad. Hay un pedido a Nación. El edificio es patrimonio nacional y su estado volvió a ser cuestionado durante una actividad vinculada a la recuperación de espacios históricos de la provincia de Santa Fe.
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1: Vamos a Mar del Plata. Una reconocida empresa de alfajores busca operarios para su planta del parque industrial. Atención, porque la compañía busca sumar personal para trabajar a tiempo completo. La convocatoria se encuentra abierta a través de Randstad. Una importante empresa radicada en el parque industrial de Mar del Plata, Batán, abrió una nueva búsqueda laboral para incorporar operarios y operarias de producción. La convocatoria está dirigida a personas que busquen una oportunidad laboral de tiempo completo en Mar del Plata y formar parte de las distintas búsquedas que se generan dentro del principal polo industrial de la ciudad feliz. Cientos de fieles peregrinaron con la Virgen India hacia la capital riojana. Una multitud de familias, jinetes y peregrinos acompañaron el trayecto de la Sagrada Imagen por las rutas locales. La fe y la devoción volvieron a congregar este viernes cientos de familias en una de las expresiones religiosas más sentidas y convocantes de la región. Puntualmente, a las 7 de la mañana, la imagen de la Virgen India emprendió su tradicional camino desde la capilla de San Agasta, con destino a la ciudad capital. En el marco del lema pastoral con María, caminemos unidos en la fe.
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1: La provincia de San Juan pone la lupa en la sostenibilidad y ética para preparar a sus empresas para los nuevos desafíos. La novena jornada nacional de sostenibilidad y las primeras jornadas nacionales de ética y compliance continúan en el centro ambiental Achipurac, con referentes nacionales, locales, que analizan cómo integrar la integridad, el desarrollo productivo y el cuidado ambiental en los negocios. Nos vamos a la provincia de Salta. Con un desalojo, incendio y violencia en Santa Cecilia, la dueña de un local contó cómo vivió un dramático y tenso episodio. Lidia Copa aseguró que el conflicto con sus inquilinos se había extendido durante años y que decidió pedir el desalojo por los riesgos que, según denunció, generaba la actividad del local. Tras el incendio se produjeron destrozos, golpes y amenazas. La mujer dijo tener miedo por sus hijos y nietos y pidió una medida de protección policial.
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0: 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Condenaron a Luis Falopa, el enfermero del PAMI, que vendía fentanilo robado y provocó la muerte de un hombre. El rosarino recibió una pena de 4 años y medio tras admitir que comercializaba medicamentos de uso hospitalario con drogas recreativas. Las pruebas en su contra incluyeron chats y audios que lo comprometieron. El gobernador de la provincia de Misiones irá a la justicia para frenar la venta de tierras sin límites a extranjeros. El decreto 1935, firmado por Hugo Passalacqua, le da facultades al fiscal del Estado para oponerse ante cualquier operación que afecte el patrimonio provincial misionero. El gobernador Nacho Torres destacó el inicio de la obra de una nueva cisterna para fortalecer el abastecimiento de agua en Puerto Pirámides. La obra incluye una nueva perforación de aproximadamente 70 metros para abastecer de agua cruda a la planta desalinizadora. Permitirá ampliar la capacidad de almacenamiento, mejorar la continuidad del servicio y acompañar el crecimiento de la localidad. En París, el gobernador del Chaco, Leandro Esdero, promocionó a su provincia como destino estratégico para nuevas inversiones. El gobernador chaqueño expuso ante empresarios europeos las oportunidades productivas de la provincia y puso el foco en la apertura de mercados, la atracción de capitales y la generación de empleo. Están investigando a un municipal de Valle Fértil por abuso sexual. Recuperó la libertad tras 9 meses detenido. El hombre está acusado de varios hechos reiterados de abuso sexual con acceso carnal, además de lesiones coactivas y amenazas. Hasta acá lo más importante de la hora. 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
1: Turismo. La pintoresca localidad de Entre Ríos, perfecta para una escapada de relajación. Ubajay, en el departamento de Colón, es un destino ideal para una escapada breve, a solo 237 kilómetros de la capital provincial. Su nombre, pronunciado desde el guaraní, Ibajay, se refiere a un árbol nativo con un fruto comestible. Los principales atractivos son el Parque Nacional El Palmar, conocido por su diversidad de fauna y palm trees de Yatay, y el patrimonio ferroviario que narra la historia de los colonos. La gastronomía local, rica en productos del árbol Ubajay, ofrece mermeladas y licores. Accesible desde Paraná, requerirá poco más de 3 horas en auto.
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1: Bienvenidos a todos, bienvenidos a este lunes 5 de octubre y acá estamos arrancando una nueva semana de Una y Mil Canciones con toda nuestra propuesta, la de siempre, la de disfrutar las mejores baladas pop de otras épocas. ¿Te quedás? Hay un equipo que te saluda con esta canción, con Fiore Leone, Nacho en controles. ¿Cómo estás, Nacho? ¿Todo bien? Bienvenido, buen lunes. También a Pablo Sturzenegger desde la producción. Mi nombre es Ana Córdoba, se viene Jesse y Joy con Corre. Y ya, corriendo, nos metemos de lleno en este programa. Una y Mil Canciones, las mejores baladas pop en español de otras épocas.

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1: Arrancando una nueva semana de este octubre con Rake, con El Observador. Así nosotros vamos dejando atrás a este trío porque se viene Agus Bernasconi, que en este caso se junta con Yami Safdi para hacer este Besos en Pausa, un tema publicado en mayo de 2026, una colaboración que reúne estas dos voces jóvenes alrededor de una despedida que todavía deja una puerta entreabierta. La letra habla de recuerdos que vuelven, de intentos por olvidar y de esa esperanza silenciosa de que alguna vez el amor encuentre nuevamente su camino. Besos en Pausa, escuchamos esta canción.

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3: Alex Ubago con Soje Culebra, haciendo Maldito Miedo, año 2019.

gustan las baladas pop en español? ¿De otras épocas esos lindos recuerdos? Bueno, este no es tan viejo, es del año pasado, pero suena muy bien. Lo traía Ainda, No es amor. Y nosotros somos 1000 canciones para aquellos que van y vienen y justamente se van enganchando con el programa. Te invitamos a quedarte, porque se viene Bacilos con Toca Madera.

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1: Belanova, nada de más. Y después de 3 años sin material nuevo, los Belanova regresaron en 2010 con este primer adelanto de Sueño Electro. El trío mexicano conservó su identidad de electropop, pero llevó el sonido hacia terrenos más dance y electrónicos, en una etapa donde buscaba explorar nuevas texturas sin perder su sensibilidad melódica. Nada de más, decían ellos, y se viene Alma, se viene este Tattoo. Sessions número 1, vamos a escuchar esta canción.

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1: Estás en Unimil Canciones, no te muevas del dial. En este lunes, arrancando la semana, se viene Bruno Mars. Sí, Bruno Mars en español. Escúchalo con Lo Arriesgo Todo.

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2: Y no podía faltar Ricky Martin en este repaso de éxitos de otras épocas. Vamos con esta canción que seguramente recordás. Dame más.

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1: Hay algo especialmente íntimo en escuchar a un padre y a un hijo compartiendo una misma canción. Emmanuel eligió a Alexander Acha para esta versión acústica de 2017, primer sencillo de su MTV Unplugged, con nuevos arreglos dirigidos y producidos por Áureo Baqueiro. Emmanuel con Alexander Acha, es mi mujer, y este MTV Unplugged. Dejamos atrás el desenchufado porque se viene Javi Elías con Merezco Perderte y escuchamos esta desgarradora canción.

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es o tú o ninguna, decía Luis Miguel. Del disco Amarte es un placer. Se viene Zoé, esta banda mexicana que convirtió esta canción que vas a escuchar en algo más que un simple adelanto discográfico. León Larregui explicó que nació mirando una sociedad cada vez más atrapada por pantallas, por dispositivos, por mundos virtuales. Una reflexión inquietante envuelta en ese sonido expansivo y reconocible de Zoé. Vamos a escucharlos con este Fiebre.

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1: Esto sigue, no te muevas de una y mil canciones, no te muevas del dial, ahora.

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1: Disfrutamos de más baladas, más éxitos y Abel Pintos también tiene su lugarcito hoy. Lo escuchamos con No.

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1: Entre mis recuerdos se iba Cantamusa y ahora llega Diego Torres, que volvió en 2025 acompañado por Estopa. Los hermanos Muñoz, sí, llevaron la grabación a Barcelona y le sumaron su mezcla de rumba y rock, respetando, claro, la emoción original, pero dándole una energía distinta, cercana y muy española. ¿Qué te parece escucharlos? La última noche, Diego Torres con los Estopa.

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1: Todas

Me cansé, dice Ana, Karina, y nosotros avanzamos con este equipo que siempre, siempre te acompaña. Y nos vamos al 2001, Un y Mil Canciones ya te presenta a María Bestar. Pensando en ti, escúchala.

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1: Cristian Amado, en algún lugar de tu corazón. Nos vamos al 2004, seguimos en este viaje a través del tiempo. Escúchalo, disfrútalo y quédate en una y mil canciones.

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1: La colombiana que la escribió y la produjo a esta canción junto a Luis Fernando Ochoa, pero curiosamente no estaba pensada como sencillo. Y terminó llegando a las radios en 2007 por pedido de sus seguidores y se convirtió en uno de los grandes éxitos de aquella etapa, especialmente fuerte en España. Las de la intuición, Shakira, un éxito que no tenía futuro como éxito, sin embargo sucedió. Hablando de éxitos, se viene Laura Pausini y nos trae este Yo Sí. La escuchamos.

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1: Fricción, héroes, lunes 5 de octubre, ¿nos estamos yendo? Así es, me dice Nacho desde los controles. Nachito, gracias por todo. Te esperamos mañana. A vos también que estás del otro lado escuchándonos. Pablo Sturzenegger en la producción. Mi nombre es Ana Córdoba y nos vamos despidiendo con David Bisbal. En tus planes, hasta aquí una y mil canciones. Volvemos mañana. Chau.

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De Patricio Rey y sus redonditos de ricota, por supuesto. Bueno, mientras comenzábamos con esta canción que se lanzó este año, les quiero decir a todos bienvenidos. Vamos a tener como de lunes a viernes un programa de 2 horas en donde vamos a pasar lo mejor del rock, así que los invitamos a quedarse. Marcos está en la operación, Pablo Sturzenegger en la coordinación general y yo, que les va a estar acompañando, Valentín Cuño, en todas estas 2 horas. Ahora seguiremos con César Banana Pueyrredón haciendo ¿Qué voy a hacer sin tu amor? Amigos y amigas, como les dije antes y lo repito, bienvenidos.

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1: Muy pero muy buenas a todos, ¿qué tal? Bienvenidos a Rock de las Pampas. Comenzamos este lunes 5 de octubre del 2026 con La Perra que los Parió, haciendo Salando las Heridas, un cover de la canción

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Pensada como la canción más pop del álbum Las Antenas, combina referencias a Beatles y Electric Light Orchestra con un estribillo de raíz popular. Es el amor de Manuel Moretti, fue definida por el mismo autor y cantante de la banda Los Estelares como una composición capaz de resumir el universo del grupo desde un color diferente. Y bueno, mientras pasaba Los Estelares acá en la radio, así vamos escuchando lo que sigue. Esto es Vicentico con No te apartes de...

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4: Bueno amigos, esta lista de canciones de día lunes recién arranca, como también esta semana, así que ahora escuchemos un clásico del rock, 1997, y así suena Andrés Calamaro con Flaca.

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1: Y así se despedía La Muchacha, canción lanzada el año pasado por La Franela junto a Ciro y los Persas. Y mientras íbamos escuchando el final de ese tema, así íbamos escuchando este, que es un clásico ya para nuestros oídos. Llega No Te Va a Gustar haciendo Chau.

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1: Te vi en un tren es una canción que nació realmente en un colectivo. Siendo chico, Marciano Cantero vio a una joven que lo fascinó, pero no se animó a acercarse. Años después, aquel recuerdo terminó convertido en una de las piezas del segundo álbum, Habitaciones Extrañas. Y bueno, mientras pasaban los Enanitos Verdes con Te vi en un tren, vamos a seguir con otro clásico en este día. Esto es Vasos Vacíos, un temón de los Fabulosos Cadillacs.

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1: Continuando en esta lista de canciones de este día lunes 5 de octubre del 2026, vamos a seguir poniendo canciones que muchos conocemos. En este caso te traemos una reversión de Mi Vieja, canción de Papo hecha por Juanse.

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3: Que les está hablando y acompañando en este día lunes, en este inicio de semana, es Valentín Cunio. Y los invito a que me sigan en Instagram, me encuentran como @valencunio. Ahí van a poder ver mi contenido y mucho más. Ahora escuchemos a Las Pelotas haciendo Los Dos.

nacional. 5 años después de su debut solista, llegó una nueva etapa donde Abril Sosa grabó personalmente baterías, pianos, guitarras, bajos y voces. La pieza funcionó como corte de difusión del álbum Canciones para que me crea, producido junto a Pablo Romero. Y lo que escuchábamos recién de Sosa es Hora. Y bueno, mientras pasaba ese temón, vamos con una canción del 2014 de Indios. Llega Tu Geografía.

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1: Y así se despedía la mancha de Rolando acá en la radio con Sincera. Y ahora no te vayas, porque ahora vamos a seguir con una sesión nocturna y la escasa disponibilidad del estudio que complicó la grabación del segundo álbum Huevos de Miguel Mateos. Aquel disco apareció en pleno regreso democrático y convirtió el deseo de un país diferente en una de las consignas más recordadas de esa etapa. Y lo que escucharemos ahora es este clásico, Miguel Mateos con Un Poco de Satisfacción.

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1: Espero que estén disfrutando mucho de este día, de este inicio de semana, de este día lunes. Y ahora vamos a escuchar un clásico del 2006, Los Auténticos Decadentes hacen Somos.

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4: Nosotros, para comenzar esta semana, dijimos, vamos a poner temas que la gente conozca, de esos de la nostalgia, para acompañar en este día hermoso. Y ahora vamos a 1984 con este temón, con Charly García haciendo Demoliendo Hoteles.

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1: Círculos es la canción elegida como primer sencillo del álbum En Mis Manos el Fuego. Además, este tema anticipó una etapa definida por melodías más marcadas sin perder potencia. El videoclip mostró al cuarteto en su espacio de trabajo y sumó a Gonzalo Aloras como músico invitado. Y bueno, lo que escuchábamos era Círculos de Infierno 18. Ahora continuaremos con un tema del año 2012. Esto es el Cuarteto de Nos haciendo Buen Día, Benito.

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Y así finalizaban los Pericos haciendo Todos lo hacen, para meterle un poco de reggae a este día. Y ahora escucharemos una canción que se grabó en vivo en Mallorca en el 2024. Esto es La Renga con Balada del Diablo y la Muerte.

0: Bueno, ese coro, muchas gracias, qué lindo.
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3: De a poquito nos vamos acercando al final de esta selección de canciones de este día lunes. Aún tenemos un par de temas más en esta lista de este día, pero no se vayan, porque ahora te traemos la unión entre Andrés Calamaro y Ratones Paranoicos. Escuchemos esta canción que se llama...

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4: Cactus.

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2: 10 años después del concierto original, Cactus fue elegida como primer adelanto del álbum en vivo Fuerza Natural Tour. El registro proviene del show de Monterrey del año 2009 y conserva exactamente las interpretaciones de aquella noche, sin retoques ni regrabaciones posteriores. Y bueno, era Cactus de Gustavo Cerati lo que veníamos disfrutando, y ahora vamos a seguir con un tema del año 2008. Babasónicos hace Pijamas.

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1: Y así se despedía la Berizzo en unión con Andrés Calamaro, haciendo Tres Mujeres y Ella, un temón del 2017. Y bueno, mientras estos dos artistas tan conocidos llegaban a su final, les cuento que este lunes 5 de octubre del 2026 también está finalizando. Gracias a todos por estar del otro lado, por ser parte de Rock de las Pampas. Hoy nos vamos a despedir con un clásico del 86. Spinetta y Charlie se unen para hacer Rezo por Vos. Amigos y amigas, gracias por estar. Hasta mañana.

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Twitter. Hola amigos, ¿cómo están? Arrancamos una nueva semana juntos, hoy lunes 5 de octubre de 2026, en plena primavera. Y ya empezamos con The Killers y Human. Y mira, ahora vamos a pasar una canción con una historia muy personal. Porque Robert Smith contó que escribió Love Song como regalo de casamiento para su esposa Mary. Incluso reconoció después que la base musical había partido de una idea de Simon Gallup y que él terminó de simplificarla y escribirla. Letra. Mi nombre es Mariano Lainez. Miguel Kovacs está en la operación técnica y la musicalización y Pablo Sturzenegger en la coordinación general. Nosotros ya estamos preparados. Esperamos que vos también te quedes del otro lado. Y ahora sí, nos vamos con The Cure y Love Song. Bienvenidos a La Canción Lógica.

una canción con una historia muy personal. Porque Robert Smith contó que escribió Love Song como regalo de casamiento para su esposa Mary. Incluso reconoció después que la base musical había partido de una idea de Simon Gallup y que él terminó de simplificarla y escribir la letra. Mi nombre es Mariano Lainez. Miguel Kovacs está en la operación técnica y la musicalización, y Pablo Sturzenegger en la coordinación general. Nosotros ya estamos preparados.

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0: Hay canciones que tienen esa cosa liviana, despreocupada, como si hubieran salido casi jugando. Y recién teníamos una de esas con Billy Idol y Hot in the City. Y hablando de canciones que aparecen de maneras bastante inesperadas, la letra de All I Wanna Do nació a partir de un poema llamado Fan, de Wynn Cooper. Sheryl Crow contó que empezaron a tocar mientras ella tenía el libro delante, leyó el poema y de ahí fue apareciendo la canción. Lo curioso es que al principio ni siquiera estaba muy convencida de incluirla en el disco. Fíjate vos cómo son estas cosas. Nosotros seguimos compartiendo música con vos. Y ahora llega Sheryl Crow con All I Wanna Do.
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Bueno, qué clima dejó Yasu con Bad Connection, ¿no? Y nosotros seguimos pasando por sonidos completamente distintos en este lunes 5 de octubre de 2026. Vos quedate ahí, acompañándonos, porque ahora le damos otra vuelta a la energía y nos vamos directo a los 90 con Blur y Girls and Boys.

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0: Y recién estaba sonando Tok Tok con Life's What You Make It. Ahora vamos a cambiar de clima por completo, porque la canción que viene quedó ligada a un momento histórico muy particular. Scorpions había tocado en 1989 en el Moscow Music Peace Festival, y Klaus Meine contó que aquel encuentro entre músicos occidentales, gente de la Unión Soviética y hasta soldados compartiendo la misma música fue una de las imágenes que terminó inspirando Wind of Change. Así que, de un sonido bien ochentoso, pasamos a una canción que terminó cargando con toda una época. Ahora escuchamos a Scorpions y esta versión en vivo de Wind of Change.
1: 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Hope that we'll stop killing each other, and someday we all live in peace together on this planet. 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

0: qué buen clima tiene Mike Oldfield en Foreign Affair. Una canción para bajar un poquito las revoluciones y simplemente quedarse escuchando. Y bueno, por ahí también está bueno hacer eso de vez en cuando. No explicar demasiado y dejar que la música haga lo suyo. Nosotros seguimos acá, en La Canción Lógica, compartiendo todo esto con vos.
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Y ahí estaba Glass Tiger con Don't Forget Me When I'm Gone. Hay una historia muy simpática detrás de esa grabación. Bryan Adams estaba visitando el estudio. Se puso a charlar y tomar unas cervezas con Alan Freu. Y el productor Jim Vallance directamente les propuso ponerse frente a un micrófono. Así terminaron apareciendo los coros de Adams en la canción, sin que hubiera sido algo demasiado planeado. Y bueno, así estamos nosotros también este lunes 5 de octubre de 2026. Miguel Kovacs está con la operación técnica y la musicalización. Pablo Sturzenegger en la coordinación general. Y nosotros seguimos acompañándote desde este lado. Ahora viene un cambio de estilo bárbaro. David Bowie con Modern Love.

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Bueno, ¿qué combinación acabamos de escuchar? Bono junto a Frank Sinatra en I've Got You Under My Skin. Y de eso se trata también este recorrido, de encontrarnos con mezclas que por ahí uno no esperaba y después pasar tranquilamente a otra cosa. Vos seguí con nosotros, porque ahora levantamos otra vez la energía con Huey Lewis and the News y The Power of Love.

0: Y recién escuchábamos a The Rolling Stones con Ruthless People en versión extendida. Una de esas canciones que muestran una cara un poquito diferente de la banda y que además funciona bárbaro cuando tiene tiempo para desarrollarse. Así que nos quedamos con eso, con los Stones haciendo de las suyas una vez más. Y nosotros seguimos acompañándote desde la canción lógica.
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Hay sonidos que alcanzan 2 segundos para reconocerlos, y el de la batería de In the Air Tonight es uno de ellos. Phil Collins contó que aquel famoso redoble no estuvo calculado nota por nota. Llegó el momento en que quería que entrara la batería. Se sentó y simplemente lo tocó. Y aquel enorme sonido de batería nació además de una técnica que Collins y el ingeniero Hugh Padgham habían descubierto trabajando en un disco de Peter Gabriel. Tremenda historia para una canción que sigue sonando gigantesca. Hoy es lunes 5 de octubre de 2026. Nosotros seguimos junto a vos y ahora nos vamos con otro sonido totalmente reconocible. Gary Numan y Cars.

0: 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De hecho, nuestro sistema nervioso es prácticamente el mismo, por lo que aquello que emociona al ser humano es de naturaleza universal. Nosotros, en la radio, seguimos con vos compartiendo las mejores canciones. 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

Bueno, después de Bon Jovi con You Give Love a Bad Name, queda un poquito difícil bajar de golpe, ¿no? Así que seguimos aprovechando esa energía. Y si vos estás del otro lado desde hace rato, gracias por acompañarnos. Porque al final, la canción lógica se arma justamente así, con canciones que van pasando y con alguien ahí compartiéndolas con nosotros. Ahora cambiamos el clima.

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Bueno, de a poquito empezamos a acercarnos al final y venimos de una canción enorme, Pink Floyd con Another Brick in the Wall Part 2. Y esa voz colectiva de los chicos, que terminó siendo una parte inseparable de la canción, apareció por iniciativa del productor Bob Ezrin. El ingeniero Nick Griffiths fue hasta una escuela cercana al estudio de la banda en Londres y terminó grabando a un grupo de alumnos para aquella segunda parte. Después de tantos años, cuesta imaginar la canción sin esas voces, ¿no? Gracias por seguir ahí con nosotros, porque todavía queda música y ahora nos encontramos con Wet Wet Wet y Sweet Little Mystery.

Y bueno, ahora sí, estamos llegando al final de este lunes 5 de octubre de 2026. Recién compartíamos a Laura Branigan con Gloria, y después de todo este recorrido, llega el momento de ir cerrando una nueva edición de La Canción Lógica. Gracias a vos, especialmente, por haberte quedado del otro lado compartiendo la música con nosotros. Miguel Kovacs estuvo en la operación técnica y la musicalización. Pablo Sturzenegger en la coordinación general. Y mi nombre es Mariano Lainez, acompañándote en la conducción de La Canción Lógica. Nos vamos con una última canción que tiene ese sonido electrónico impecable de principios de los 90. Erasure y Chorus. Y con ellos cerramos por hoy. Muchas gracias, amigos. Que estén muy bien. Y los espero mañana martes para volver a encontrarnos en La Canción Lógica y seguir disfrutando juntos de grandes clásicos.

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